0: todos.
1: ¿Y ahora qué?
0: This is my little brother, Antonio del Borneo. Los niños de Barcelona.
2: Very bad.
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